0: duelo en cualquier lucha y dificultad. Oh María, Madre nuestra, atráenos con la dulzura de tu voz y después de este destierro, muéstranos a Jesús, fruto bendito de tu vientre. Oh clemente, oh piadosa, oh dulce Virgen María, Madre nuestra y Madre de Dios. Amén. We wanna thank you.
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0: Hey Sánchez, yo me enamoré. ¿Y tú?
1: Con todo el corazón. ¿Qué tal tú, Alex?
2: Yo también me enamoré.
3: Las 2:26.

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4: Primer viernes. Acto de conversión al Sagrado Corazón de Jesús. Ten misericordia de este pobre pecador. Jesús mío, en vos confío el mañana y el futuro, mis intenciones, mi vida y mis seres queridos. Jesús mío, te pido perdón por los muchos pecados que he cometido y deseo enmendar. Ten misericordia de este pobre pecador. Te ruego, Jesús mío, que no me dejes porque me perderé, que persevere siempre en tu amor, que estés siempre conmigo, sobre todo cuando esté en peligro de pecar y en la hora de mi muerte. Que no permitas que jamás me aparte de ti, que sepa padecer con resignación por ti, que no me preocupe sino de amarte, que ame a mi prójimo, que favorezcas a los que ruegan por mí, que bendigas a los que me miren con indiferencia y no me quieran, que trabaje mucho por ti hasta la muerte. Ten misericordia de este pobre pecador. Sálvame del mal. Sagrado Corazón de Jesús, en vos confío. Ofrecimiento para tomar buenas decisiones. Oh Sagrado Corazón de Jesús, te pido me guíes y acompañes cada día. Dame conciencia de mis faltas, sabiduría para actuar, coraje para enfrentar dificultades, fortaleza en la fe y paz a mi alma. Permite que santifique cada día con tu presencia y sea un vivo testimonio de ti. Amén. Promesa del Sagrado Corazón de Jesús hoy. Los pecadores hallarán en mi corazón la fuente y el océano infinito de la misericordia. Reflexión. Solo el corazón humilde puede entrar en el Sagrado Corazón de Jesús, conversar con Él, amarle y ser amado de Él. Santa Margarita María de Alacoc. Oración especial para este día. Acto de confianza en el Sagrado Corazón de Jesús. Espero en ti, Jesús mío, porque eres mi Señor y me has creado para el cielo. Todo lo he recibido de tu bondad. Solo lo malo es mío. Espero en ti porque eres mi Redentor. Espero en ti porque eres mi hermano y me has comunicado tu filiación divina. Espero en ti, porque eres mi abogado que me defiendes ante el Padre. Espero en ti, porque eres mi intercesor constante en la Eucaristía. Espero en ti, porque has conquistado el cielo con tu pasión y muerte. Espero en ti, porque reparas mis deudas. Espero en ti, porque eres el verdadero tesoro de las almas. Espero en ti, porque eres tan bueno que has dado tu propia vida para mi salvación. Espero en ti, porque siempre me atiendes y me consuelas y nunca has defraudado mi esperanza. Sagrado Corazón de Jesús, en vos confío.
3: Las 2:35.

hermano, yo le di una oportunidad a Jesús. Yo espero que tú hagas lo mismo. Abre tu corazón y todo su amor vendrá sobre ti.

Mi amable Jesús, para testimoniarte mi reconocimiento y en reparación de mis infidelidades, te doy mi corazón, me consagro enteramente a ti y propongo con tu divina gracia nunca más ofenderte. Yo, para serte agradecido y reparar mis infidelidades, te doy mi corazón y me consagro enteramente a vos, oh mi amable Jesús, y con tu auxilio propongo no pecar más.

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hizo brotar un manantial de vida para las almas. Y el océano de tu misericordia inundó todo el mundo. Oh fuente de vida, insondable misericordia divina, anega el mundo entero, derramando sobre nosotros

comunión de los santos, el perdón de los pecados, la resurrección de la carne y la vida eterna. Amén.

0: el amor y la misericordia misma. Amén.
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0: Letanías a la Divina Misericordia.
1: Señor, ten piedad de nosotros. Cristo, ten piedad de nosotros. Señor, ten piedad de nosotros. Jesucristo, óyenos. Jesucristo, escúchanos. Dios Padre Celestial, ten piedad de nosotros. Dios Hijo Redentor del mundo, ten piedad de nosotros. Dios Espíritu Santo, ten piedad de nosotros. Santísima Trinidad, que eres un solo y verdadero Dios, ten piedad de nosotros. Jesús, Rey de Misericordia, que has redimido el mundo, en ti confío.
0: Jesús, Rey de Misericordia, por quien todas las cosas fueron creadas, en ti confío.
1: Jesús, Rey de Misericordia, que nos has santificado, en ti confío.
0: Jesús, Rey de Misericordia, que nos revelaste el misterio de la Santísima Trinidad, en ti confío.
1: Jesús, Rey de Misericordia, que nos manifestaste la omnipotencia de Dios,
0: en ti confío. Jesús, Rey de Misericordia, que te manifiestas en la creación de los espíritus celestiales,
1: en ti confío. Jesús, Rey de Misericordia, que nos formaste de la nada,
0: en ti confío. Jesús, Rey de Misericordia, que abrazas todo el universo,
1: en ti confío. Jesús, Rey de Misericordia, que nos das la vida eterna,
0: en ti confío. Jesús, Rey de Misericordia, que nos proteges del castigo merecido,
1: en ti confío. Jesús, Rey de Misericordia, que nos libras de la miseria del pecado,
0: en ti confío. Jesús, Rey de Misericordia, que nos concedes la justificación en el Verbo encarnado,
1: en ti confío. Jesús, Rey de Misericordia, que nos concedes misericordia por tus santas llagas,
0: en ti confío. Jesús, Rey de Misericordia, que brota de tu santísimo corazón,
1: en ti confío. Jesús, Rey de Misericordia, que nos diste a la Santísima Virgen como Madre de Misericordia,
0: en ti confío. Jesús, Rey de Misericordia, por la cual has sufrido tu encarnación, pasión y muerte,
1: en ti confío. Jesús, Rey de Misericordia, por medio del cual ayudas a todos en todas partes y siempre,
0: en ti confío. Jesús, Rey de Misericordia, por la cual nos has prevenido con tus gracias,
1: en ti confío. Jesús, Rey de Misericordia, la que nos has manifestado revelándonos los misterios divinos,
0: en ti confío. Jesús, Rey de Misericordia, la que manifestaste instituyendo tu santa iglesia,
1: en ti confío. Jesús, Rey de Misericordia, que habiendo instituido los santos sacramentos, nos abriste los torrentes de tu gracia,
0: en ti confío. Jesús, Rey de Misericordia, por la que nos has obsequiado con los santos sacramentos del bautismo y de la penitencia,
1: en ti confío. Jesús, Rey de Misericordia, por la que nos has obsequiado con la Santísima Eucaristía y el sacerdocio,
0: en ti confío. Jesús, Rey de Misericordia, que nos has llamado a nuestra santa fe,
1: en ti confío. Jesús, Rey de Misericordia, que la manifiestas por la conversión de los pecadores,
0: en ti confío. Jesús, Rey de Misericordia, que la manifiestas iluminando a los fieles,
1: en ti confío. Jesús, Rey de Misericordia, que la revelas por la santificación de los justos,
0: en ti confío. Jesús, Rey de Misericordia, que llevas a los santos a la cumbre de la santidad,
1: en ti confío. Jesús, Rey de misericordia, la que brota de tus santas llagas,
0: en ti confío. Jesús, Rey de misericordia, la que brota de tu santísimo corazón,
1: en ti confío. Jesús, Rey de misericordia, que eres consuelo de los enfermos y afligidos,
0: en ti confío. Jesús, Rey de misericordia, que eres el único consuelo de los corazones afligidos,
1: en ti confío. Jesús, Rey de misericordia, que das esperanza a las almas que se hallan en desesperación,
0: en ti confío. Jesús, Rey de misericordia, que acompañas a todos los hombres siempre y en todas partes,
1: en ti confío. Jesús, Rey de misericordia, que nos colmas con el torrente de tu gracia,
0: en ti confío. Jesús, Rey de misericordia, que eres el refugio de los moribundos,
1: en ti confío. Jesús, Rey de misericordia, que eres el consuelo de las almas del purgatorio,
0: en ti confío. Jesús, Rey de misericordia, que eres la corona de todos los santos,
1: en ti confío. Jesús, Rey de misericordia, que eres el gozo celestial de los que se salvan,
0: en ti confío. Jesús, Rey de misericordia, que eres la fuente inagotable de los milagros,
1: en ti confío. Jesús, Rey de misericordia, que eres la salvación del mundo entero,
0: en ti confío.
1: Cordero de Dios, que quitas el pecado del mundo,
0: perdónanos, Señor.
1: Cordero de Dios, que quitas el pecado del mundo,
0: escúchanos, Señor.
1: Cordero de Dios, que quitas el pecado del mundo,
0: ten piedad de nosotros. La misericordia de Dios es más grande que todas sus obras. Por eso cantaré la misericordia de Dios para siempre.
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2: 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Un minuto al corazón con Monseñor Rómulo Emiliani.
4: Una eternidad de amor, ¿comprende eso? Vale la pena sacrificarse en lo que sea y como sea, para gozar con Dios de una eternidad de amor. Allí no habrá ni lágrimas, ni dolor, ni angustia, ni miedos, ni preocupaciones. Una eternidad de todo, todo, todo amor, sin fin. Y en un Dios que estará siempre contigo, y en un Dios que siempre será nuevo, porque siempre estaremos contemplando la infinita belleza y verdad de Dios. Nunca nos cansaremos de contemplar al Señor. Oh Cristo, bendícenos con el Espíritu Santo para que aprendamos a valorar más, tomemos más conciencia de la eternidad y de que todo aquí se acaba, pero que quedas tú para siempre, oh Dios Padre, Hijo y Espíritu Santo, que valoremos la eternidad. Que hagamos lo que sea, sacrificando lo que sea, para vivir eternamente contigo, Señor. Amén.
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6: Le saluda el Padre Pedro Brasesco. Y les invito a escuchar el Evangelio de este día a través de Radio Estrella del Mar, 104.3 FM, una voz para Dios. En el Evangelio de este día viernes, escuchamos que Jesús dijo a sus discípulos: «No se inquieten, crean en Dios y crean también en mí. En la casa de mi Padre hay muchas habitaciones. Si no fuera así, se lo habría dicho a ustedes. Yo voy a prepararles un lugar, y cuando haya ido y les haya preparado un lugar, volveré otra vez para llevarlos conmigo, a fin de que donde yo esté, estén también ustedes. Ya conocen el camino del lugar a donde yo voy». Tomás le dijo: «Señor, no sabemos a dónde vas. ¿Cómo vamos a conocer el camino?» Jesús le respondió: «Yo soy el camino, la verdad y la vida. Nadie va al Padre sino por mí». Desde hoy vamos a escuchar el discurso de despedida de Jesús que se da en el marco de la Última Cena. De esta manera, el Señor seguirá mostrándonos cuál es la relación nueva con sus discípulos una vez que no lo tengan más físicamente con ellos. Y se trata de la relación que hoy nosotros debemos tener con Él. En primer lugar, les dice a los apóstoles que no se inquieten. Es lógico pensar que se habrán conmocionado y entristecido cuando el Señor les anunció su partida. Es el sentimiento que podemos tener nosotros ante la muerte de un ser querido, alguien que ha compartido intensamente nuestra vida. Ante este sentimiento, Jesús les propone la fe, que crean en Dios y en Él. Solo la fe permite tener una mirada más allá del final que significa la despedida de una persona. Ante lo que pensamos que es la conclusión de algo, empezamos a mirar atrás, a recordar con nostalgia lo que ya no será y entonces nos llenamos de tristeza. Pero solo en la fe en Dios descubrimos que no es una relación que se termina, sino que se transforma en algo nuevo. Jesús va a preparar un lugar. La imagen de la habitación, de la casa, nos da sensación de intimidad, de afecto familiar, de serenidad. Jesús va al Padre, que no es un lugar físico, sino la gloriosa presencia de Dios que colma todo lo que podemos anhelar. Jesús es el camino. Siguiendo sus huellas, sus enseñanzas, dejándonos iluminar por Él, que es verdad y vida, podremos mantener siempre la esperanza de entrar en su morada.

0: y recemos juntos esta oración. Señor, renuevo mi confianza en ti, camino, verdad y vida, que me guías y conduces a la casa del Padre, a la vida eterna. Amén. Y que la bendición de Dios Todopoderoso, del Padre, del Hijo y del Espíritu Santo los acompañe siempre.
1: Las 3:44 minutos.

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0: 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No te puedes perder este día lleno de la gracia de Dios y del amor de María. ¿Quién es la niña?

Reina purísima de los ángeles y de los hombres, mil gracias y alabanzas te damos, porque a la puerta de la vida hallaste la dracma preciosa que perdimos todos en nuestro primer principio, hallando la gracia que te salió al encuentro y a la divinidad que te esperaba en los umbrales de la naturaleza, tomando todas tus potencias en el primer instante de su ser, al nobilísimo objeto que las estrenó porque se creaban solo para él. Te rogamos, purísima señora, que pues no hubo en tu purísima concepción ser sin conocer a Dios, ni conocimiento sin amor, ni amor sin merecimiento, nos concedas conocer a nuestro buen Padre Dios para que conociéndole le amemos, amándole le poseamos y poseyéndole le gocemos por toda la eternidad. Amén.

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1: Ayuda siempre que puedas, sí, claro, porque es una oportunidad para santificarte, para mejorar interiormente, para que tu vida sea todavía más útil a la humanidad y te sientas mejor contigo mismo, porque te vas a sentir útil y necesario para la gente. Ayuda siempre que puedas, no seas egoísta. No seas indiferente, no seas una persona que no le importa nada a los demás. Jesús, a esta persona bendícela. Dale, Señor, conciencia de la importancia de ayudar para sentirse útil, para sentirse que su vida tiene un sentido profundo, que ayuda a los demás, Señor, que rompa las cadenas de todo egoísmo, que sea una persona compasiva y que ayude a los demás. Amén.
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4: Querido José, estoy seguro de que, aunque como descendiente del rey David tuviste sangre real, para ti fue más importante ser el custodio del rey de reyes y convertirte en su trono cuando lo llevabas en tus brazos. Estoy seguro de que tu nacimiento en Belén, al igual que el del pastorcillo David, que llegó a ser rey, fue en un lugar modesto, pero eso no fue lo que te preocupó, sino que el Hijo de Dios, de quien tomarías la función de Padre terreno, tuviera que nacer en un humilde portal. Estoy seguro de que a los 8 días del nacimiento, cuando llevaste a tu hijo al rito de la circuncisión y lo viste sangrar, te alegraste porque, con ello, se unía al pueblo con el que Dios hizo una alianza desde Abraham, y eso significaba que se solidarizaba con todos los creyentes, pero al verlo sangrar y escuchar su llanto de bebé, no pudiste sino llorar en silencio y derramar una lágrima. Estoy seguro que cuando fuiste al templo con María a presentar al niño a los 40 días de nacido, comprendiste que María no necesitaba purificación alguna porque, por ella y por aquel a quien ella había dado a luz, el mundo quedaría purificado. Estoy seguro de que cuando los magos llegaron a adorarlo, diciendo que habían seguido una estrella, tú asentiste, porque antes que ellos y antes de que naciera el divino niño, tú ya lo veías como la más grande luz que opaca el brillo de cualquier estrella. Estoy seguro de que cuando te enteraste que Herodes quería matar a tu pequeño niño, pensaste que Egipto no era tu patria, ni vivía ahí la gente de tu pueblo o de tu fe, que tampoco habría sinagogas o el gran templo para poder cumplir con los ritos religiosos, que hablaban una lengua distinta y sería difícil encontrar trabajo y un lugar donde vivir. Pero si esa era la tierra donde estaría a salvo el niño, no te importó dejar todo, ni cruzar el desierto, con tal de mantenerlo a salvo. Estoy seguro de que, a tu regreso a Nazaret, con tus propias manos, arreglaste tu casa de la mejor manera para que fuera como un pequeño palacio para María y el crío, y entre todos lo embellecieron con las más bellas joyas, el amor, la fe, la esperanza, la paz y el afecto de la convivencia cotidiana. Estoy seguro de que cuando el niño aprendió a repetir palabras, le enseñaste las primeras oraciones y los primeros salmos para que los aprendiera de memoria y los recitara en oración con la misma devoción con la que tú lo hacías. Estoy seguro de que, como el mejor maestro, también enseñaste al pequeño a tomar las herramientas de tu taller con cuidado y poco a poco, con destreza, para que aprendiera que el sustento de cada hogar se obtiene gracias al trabajo y servicio honestos. Estoy seguro de que cuando Jesús cumplió los 12 años, te pusiste feliz, porque a esa edad se considera que el hijo deja de ser un niño para comenzar a tomar parte en la lectura de la Sagrada Escritura en la comunidad e incluso interpretarla. Y Jesús lo podría hacer muy bien porque tú fuiste su maestro. Estoy seguro que cuando María y tú descubrieron que Jesús no iba en la caravana de regreso a Nazaret, se angustiaron y regresaron de inmediato a Jerusalén para buscarlo, pero no obstante tus temores de padre, preferiste mantenerte sereno para fortalecer la fe de María. Y estoy seguro que ella también hizo lo mismo para fortalecer la tuya. Estoy seguro que, como todo padre, te sentías orgulloso de ver crecer a tu hijo en la fe, gracia y sabiduría, y que al ver las obras que hacía en tu taller, con cuidado, seguridad, destreza, sabiduría y espíritu de servicio, tenías la seguridad de que todas las obras que haría como adulto tendrían esos mismos ingredientes. Estoy seguro que, cuando llegó tu momento final, confiaste a María a tu hijo y juntos hicieron oración para que pudieras entregar tu alma al Creador. Pero, especialmente tú, agradeciste a Dios por haberte elegido para ser compañero de la bendita entre las mujeres y de quien vino a traer la sal y la luz al mundo. Querido José, viviste algo semejante a Moisés, que vio nacer a un nuevo pueblo en el Sinaí, lo alimentó, lo fortaleció y lo vio crecer en el desierto, dándole seguridad en que llegaría a la tierra prometida, pero no le tocó ver el momento en que la conquistó. Sin embargo, para él, para Moisés, ya no era necesario porque sabía que Dios haría lo que faltaba. A ti también te tocó ver el nacimiento de Jesús. Lo alimentaste y fortaleciste. Lo viste crecer dándole la seguridad de que podría hacer todo lo que Dios le pidiera, pero no te tocó ver el momento de su triunfo en la resurrección. Pero tú, José, no necesitabas más. Porque el día en que María y tú, a los 40 días del nacimiento de Cristo, cuando lo presentaron en el templo, aprendiste del anciano Simeón a decir: "Ahora, Señor, según tu palabra, puedes dejar a tu siervo irse en paz, porque mis ojos han visto a tu Salvador, a quien has presentado ante todos los pueblos. Luz para alumbrar a las naciones y gloria de tu pueblo Israel. Y además, porque me permitiste cargarlo en mis brazos y escuchar de sus labios la palabra Papá". Gracias, querido José, por toda tu labor, humilde, silenciosa, servicial y siempre llena de amor. Bendito seas entre todos los hombres. Ruega por nosotros, ahora y en la hora de nuestra muerte. Amén.

Oración a San José Obrero. Artesano y trabajador, oh humildísimo José, las clases obreras debieran mirarte con especial patrón y modelo suyo. Las clases trabajadoras de nuestros días, como ellas, ganaste pan con el sudor de tu frente y endureciste las manos manejando la tosca herramienta. Las muchedumbres obreras de hoy desdeñan mirarse en ti por seguir siniestros ideales, con que trastornan su cabeza mentirosos roedores, por ellas y por su suerte, y por la eficaz restauración de sus derechos en Cristo se interesa más que la liberación embustera. La Iglesia de Dios ruega, santo obrero, por esas clases desheredadas. Hay en tu Hijo de las esperanzas del cielo y de los consuelos de la resignación. Pide por ellas a Jesús, tu compañero de taller, gloriosísimo San José. Querido San José Obrero, santo patrono de los trabajadores, tú que conoces el valor del trabajo, que con tu esfuerzo conseguías el sustento cotidiano para Jesús y María, ruega por nosotros. Que a nadie le falte la bendición de un trabajo digno donde ejercer los dones y talentos que Dios le dio para gloria suya, más bien de todos y su propia santificación. Que quien trabaja no se proponga con solo objetivo su propio beneficio y mucho menos perjudicar a quienes considera enemigos. Que el trabajo nunca sea ni explotador ni esclavizante, ni se busque obtener ilícitas ganancias a costa del sufrimiento de la gente. Que nadie se conforme con realizar su trabajo de manera mediocre, sino con la conciencia de trabajar para el Señor y así esforzarse en dar lo mejor. Que quien trabaja logre captar que ha de laborar para su santificación, y que aun el tedio de la rutina y el cansancio, ofrecidos al Señor y vividos con amor, son medios para alcanzar la salvación. San José Obrero ruega a Dios con María por todos los trabajadores, para que como tú realicen día a día su labor con rectitud, pasión, perseverancia y alegría, y en todo busquen cumplir la voluntad del Señor. Oh San José, cuya protección es tan grande, tan fuerte y tan inmediata ante el trono de Dios, a ti confío todas mis intenciones y deseos. Ayúdame, San José, con tu poderosa intercesión, a obtener todas las bendiciones

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Amamos lo que hacemos. Hoy es primer día de mes. Consagremos a Dios este mes que inicia, orando a la Divina Providencia. Oh Divina Providencia, concédeme tu clemencia y tu infinita bondad. Arrodillado a tus plantas, a ti caridad portento, te pido para los míos casa, vestido y sustento. Concédeles la salud, llévalos por buen camino, que sea siempre la virtud la que los guíe en su destino. Tú eres toda mi esperanza, tú eres el consuelo mío, en la que mi mente alcanza. En ti creo, en ti espero y en ti confío. Tu divina providencia se extiende a cada momento, para que nunca nos falte casa, vestido y sustento. Amén.

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2: San José, el custodio inmenso de la Sagrada Familia. Pero qué decir del santo más cercano al Hijo de Dios y a la Santísima Virgen María. Qué decir del santo en donde en los evangelios no se consigna una sola palabra atribuida a él, y lo conocemos más por sus actitudes de vida que ciertamente por las palabras pronunciadas por sus labios. Hoy, frente a uno de los hombres que tiene más patronazgos y más importantes, patrono de la Iglesia Universal, patrono de la Buena Muerte, patrono de los trabajadores, patrono de las familias, patrono de los hombres, a él encomendémonos de manera especial en este día y reflexionemos en tres sentidos. El primero, José, el glorioso José, es modelo de silencio, de humildad y de fe en Dios. Ciertamente es el santo del silencio, y especialmente en nuestro mundo, tan aturdido por ruidos, tiene mucho que enseñarnos. Aprender a ser no solo silencio exterior, sino y sobre todo silencio del corazón. El silencio hace fuerte al hombre. El silencio madura al ser humano. El silencio nos hace reflexionar sobre el sentido de la vida. El silencio meditativo nos ayuda a comprender la dimensión de los problemas de tal manera que no nos dejemos superar por ellos. El silencio nos hace reflexivos, que nos permite dar la mejor respuesta a los conflictos que se nos presenten. Por eso, el glorioso San José es patrono de los hombres silenciosos, es patrono de la vida interior. Pero en ese primer punto descubrimos también que San José es el santo de la humildad. Es el hombre que, más allá de las costumbres machistas de su época, cuando María, con quien estaba comprometido el matrimonio, resultó embarazada, pudo haber tomado perfectamente la decisión de repudiarla, rechazarla, para no verse burlado en su ser de hombre al contraer nupcias con una mujer que ya no era virgen y estaba esperando un hijo. Pero él, en su humildad de hombre y sobre todo en su fe confiada en Dios, creyó el mensaje que el ángel le comunicó en sueños cuando le dijo: no tengas reparo en tomar a María, tu futura esposa, como tal, porque el hijo que está gestándose en su vientre es la obra de Dios, no el fruto de un hombre. Aceptar en fe una realidad que va contra todas las leyes humanas. Aceptar en fe un imposible científico material. Aceptar en fe el comentario que podían hacer familiares, conocidos y amigos. Aceptar en fe que era la obra de Dios y que el mensaje del ángel en sueño no había sido una pesadilla, sino verdaderamente un mensaje de Dios. Aceptar en fe lo humanamente incomprensible y difícil de entender es obra del glorioso San José y es modelo paradigmático en nuestra vida, donde muchas veces en fe no entendemos circunstancias humanas, donde no descubrimos claramente la acción de Dios y solo por la luz interior de la fe sabemos que Dios, aún en sufrimientos y adversidades, está haciendo su obra. Fe la que tuvo San José cuando el niño, sin tener 2 años de vida, avisado también por Dios a través de un ángel en un sueño, que debe de huir de su tierra, Nazaret, dejar la familia, el trabajo, carpintería o albañilería, dirán otros, dejar sus quehaceres, su parentela, irse a un país lejano cuya lengua no conocía, sin tener amigos, a empezar de cero y ya no solo, sino con una familia. Esto lo hace un hombre que confía totalmente su vida en Dios. Hoy, mira el retrato de tu existencia en la historia de San José y descubre cuántas situaciones has pasado y probablemente vas a pasar en tu vida. Y aunque humanamente no comprendas, lo repito, aunque humanamente sean circunstancias adversas, reconocer: Dios está obrando en mi vida, Dios está haciendo historia de liberación, historia de salvación en mi historia personal. Esto es hermoso, esto es profundo y esto es iluminador para nuestra vida. Muchas situaciones personales solo las podremos asumir confiando en Dios, y desde lo humano serán locuras, desde lo humano serán absurdos, desde lo humano será imposible comprender ciertos episodios que acontecen en nuestra vida. Pero hay un segundo mensaje a propósito de la solemnidad litúrgica de San José, y es su vida virtuosa, su amor virginal. Hablar de una castidad en el matrimonio, hablar de un amor virginal por María en el mundo de hoy, donde todo se nos está permitido porque así lo manda la cultura y el pensamiento políticamente correcto o el pensamiento dominante. Despreciar las leyes de Dios en favorecimiento de los criterios subjetivos humanos. ¿Qué quiere iluminar San José la vida de tantos hombres en nuestro mundo cuando habla de su amor virginal en el matrimonio, de la castidad perfecta que observó con su esposa, la Virgen María? ¿Cómo decirle a un hombre en la sociedad del hedonismo, en la sociedad pansexualista, en la sociedad donde todo, hasta las cosas más insospechadas, se erotizan con el objeto de ser comercializadas a fin de saberlas vender? ¿Qué decirle al hombre de hoy, incluso a la mujer de hoy, cuando entendemos la virginidad no como un valor en la vida, sino como una costumbre que es pieza de museo del pasado? ¿Cómo decirle al ser humano que buena parte de la crisis del amor que hoy vive es que el nombre de un amor libre se le ha olvidado amar? ¿Cómo decirle al hombre de hoy que la ley de Dios no pasa de moda, que la ley de Dios no es temporal, que la ley de Dios no es subjetiva y que por el contrario los criterios humanos de nuestro mundo sí lo son? Nuestros padres, abuelos, bisabuelos, tatarabuelos y de ahí para atrás valoraban la castidad y el amor virginal. Hoy hablar a una persona relativamente joven de virginidad, imbuida completamente del pensamiento, repetimos, pansexualista, de promiscuidad, de que en mi libertad yo puedo todo en la vida, se te ríe y lo desprecia porque no entiende el valor de la virginidad. Uno encuentra en las niñas, cuando da una charla en un colegio, como una niña que se precia de ser casta y virgen es sujeto de burlas y menosprecio de sus compañeras de salón de clase. Hoy San José, en la vida del hogar, nos habla de ese amor virgen, de ese amor fiel. Pero tiene muchas otras cualidades propias de un buen padre de familia: su paciencia, su prudencia en la educación de su hijo, nada más y nada menos que el Salvador de los hombres, y de su esposa, la Madre del Salvador, su sencillez, su caridad, su entrega, su responsabilidad en el trabajo, su protección y custodia de Jesús y de María, aún en medio de dificultades. Este hombre, que se ganó el pan material con el trabajo manual de carpintería, nos dirán los evangelios, otros escrituristas dicen que pudo haber sido también albañil, vaya usted a saberlo, nos quedamos con la primera interpretación, carpintero, nos enseña el valor del trabajo. El trabajo dignifica, el trabajo realiza la vida, el trabajo no es carga. Hoy parece que viviéramos cansados y buscamos todas las puertas de evasión a lo que nos resulte fatiga, compromiso, exigencia en el trabajo de cada día. Nuestros viejos entendieron la vida como trabajar desde antes de salir el sol hasta antes de ponerse. Nuestros viejos, nuestras abuelas entendían la existencia como un sentirse útiles y productivos. Hoy, por el contrario, y no es culpa nuestra, las nuevas generaciones entienden la vida como estar en una tarima, en una cama, mirando televisión, acostados en el suelo. Todo es locha, todo es flojera, todo es pereza, porque a toda hora están fatigados. La pregunta es, ¿fatigados, cansados de qué? Cargaron leña como los abuelos, ordeñaron vacas, tenían grandes jornadas con mulas que cargaban de mercancía y llevaban de un lugar a otro. Tenían los esfuerzos para estudiar con una luz de vela, llevando a pie descalzo su cuerpo una, dos, tres leguas para ir a una escuela rural. Hoy, cuando tenemos los medios de comunicación rápidos, los transportes rápidos, la tecnología de la Internet, ¿de qué podemos nosotros hablar que estamos fatigados? Es San José, trabajador del mundo manual, que nos enseña que la vida es para los fuertes, para los esforzados, para los que entienden su existencia como un continuo transformar el mundo, transformar las cosas, sentirse productivos, sentirnos útiles. Por eso es modelo de los buenos y verdaderos trabajadores. En un tercero y último mensaje, Pío IX, en 1870, llama a San José patrono de la Iglesia Universal. En efecto, en el contexto del Concilio Vaticano I, un 8 de diciembre, recogiendo el sentir de millones de personas en el mundo y en el entendido que si había sido el protector de Jesús, el fundador de la Iglesia, y de María, su Santísima Madre, podía ser con lujo de méritos el patrono de la Iglesia Universal. Hoy, el Papa, los obispos, los sacerdotes, consagradas y consagrados del mundo entero, pedimos su especial patrocinio, su grande protección. Le decimos que no nos abandone en las fatigas de nuestra vida, que nos dé ardor en ese fuego evangelizador. Que el ardor no sea solamente por las cosas y acciones del mundo, sino que sea por construir el reino de Dios, el reino del amor, el reino de la justicia entre los hombres. Juan 23 lo declarará precisamente a San José, además de patrono de la Iglesia Universal, lo incorporará en la liturgia, en la fiesta precisamente de un 19 de marzo. Entreguémosle a San José nuestra vida. Pidámosle con inmensa confianza que interceda por nosotros. Santo varón, justo hombre de poquísimas palabras, pero abundantes actitudes de fe, esperanza y caridad. Cada uno de nosotros es peregrino en este camino de la vida. Cada uno de nosotros es navegante en los océanos de la historia. Que Él sea luz, faro esplendente en medio de la noche y que nos muestre que apoyado en el testimonio y en la intercesión de tan grande y poderoso santo, con toda seguridad viviremos mejor, tendremos más vida espiritual y seremos más fieles a la voluntad que Dios nos pide en cada día de nuestra vida. San José, glorioso patriarca, protector de la Sagrada Familia, ruega por nosotros. Amén.
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Oh Reina Purísima de los ángeles y de los hombres, mil gracias y alabanzas te damos, porque a la puerta de la vida hallaste la dracma preciosa que perdimos todos en nuestro primer principio, hallando la gracia que te salió al encuentro y a la divinidad que te esperaba en los umbrales de la naturaleza, tomando todas tus potencias en el primer instante de su ser, al nobilísimo objeto que las estrenó porque se creaban solo para él. Te rogamos, purísima señora, que pues no hubo en tu purísima concepción ser sin conocer a Dios, ni conocimiento sin amor, ni amor sin merecimiento, nos concedas conocer a nuestro buen Padre Dios para que conociéndole le amemos, amándole le poseamos y poseyéndole le gocemos por toda la eternidad. Amén.

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1: Las 5:20.

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